aquí todas estas personas que a mí no me importan, pero es que no, ni intentan hablar ni una palabra en español. O sea, por, bueno, tal vez una cerveza, por favor, pero la cosa es que nada más, ¿eh? Yo no creo, yo, para mí, si vas a un país,